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1: Así es, así es. Y me he permitido hacerte una cosa.
0: ¿Qué?
1: Te voy a hacer un storytelling.
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1: Vamos allá.
0: ¿Vols presentar el tema del día, no? ¿Ens anem directament al storytelling?
1: Sí, básicamente es un resumen de todo lo que hemos hablado, ¿no? Es cómo escuchar el cuerpo el verano y no perderte entre dietas, culpas y excesos. ¿Ok?
0: Perfecto, doncs endavant.
1: Hay algo curioso que pasa cuando el verano empieza a entrar y a despedirse, porque tenemos que tener en cuenta que muchos de nuestros oyentes habrán ya llegado de vacaciones, y otros que se irán, ¿vale? Que aquí tenemos un popurrí de todo y va para los dos. Entonces, esto quiero que sepan que no ocurre de golpe. Estos cambios de vacaciones a la rutina o de la rutina a las vacaciones son cosas que son casi imperceptibles, ¿no? Por ejemplo, ahora podemos ver que está empezando a anochecer ya un poco antes. Ya los días no duran tanto. Las mañanas, en algunos casos, estos días, por ejemplo, están más frescas y cuando vayamos de cara a septiembre todavía será más común, ¿de acuerdo? Entonces, las conversaciones ya, en algunos casos, ya no hablan de vacaciones y los que se van a ir sí que hablan de vacaciones, ¿no? Y sin saber muy bien por qué, sientes que tienes que volver un poco a ti, tanto si te vas de vacaciones como si regresas. Entonces, pienso que esto es una escena muy cotidiana. Entonces, una mesa, por ejemplo, sin muchas pretensiones, una cena sencilla, unas sandalias llenas de arenas apoyadas en cualquier lado de casa, las risas que se alargan más de la cuenta, nadie mira el reloj, nadie cuenta calorías. Solo hay personas que están compartiendo un momento muy específico. Quizás en ese día has comido diferente, distinto a lo que habitualmente venías haciendo durante los meses antes de vacaciones. Quizás se te ha ocurrido comerte un helado después de comer o una copa de vino en una terraza. Quien dice una copa de vino puede ser una cerveza, por supuesto. O, por ejemplo, un postre compartido porque simplemente te apetecía. Y sin embargo, notamos que ha sido suficiente, porque el verano nunca ha ido de hacerlo perfecto, va de bajar un poco el ritmo, de improvisar, de vivir con menos horarios. Y curiosamente, cuando dejamos de intentar de hacer todo perfecto, muchas veces empezamos a escucharnos mejor. Pero no siempre ocurre así. Para muchas personas, el verano también viene acompañado de otra compañía, de una voz. Esa voz que aparece justo después de la comida, la que dice, me he pasado, mañana compenso, en septiembre vuelvo de verdad. Quizás les resulte familiar. Y es curioso, porque el cuerpo casi nunca habla así. El cuerpo no dice que ha sido bueno o malo. No entiende de premios ni de castigos. No sabe lo que significa portarse bien cuando comemos. Esas palabras las hemos aprendido nosotros, las hemos escuchado durante años. ¿Dónde? En revistas, en anuncios, en conversaciones, en redes sociales, en dietas que prometían cambiar nuestra vida. Y así, sin darnos cuenta, muchas veces dejamos de escuchar nuestro cuerpo para escuchar esas normas. Pero el cuerpo, quiero que sepan que habla otro idioma. Habla cuando aparece el hambre, habla cuando aparece la sed, habla cuando llega la saciedad, habla cuando necesita descansar, cuando también necesitas movimiento o cuando te pide calma. y también inclusive cuando estás disfrutando, porque disfrutar también es una necesidad humana y no es un error, no es una falta de voluntad, no es un permiso que haya que ganarse, es parte de lo que se llama vida saludable. A veces pensamos que cuidarnos consiste en tener un control absoluto sobre lo que comemos, pero la realidad es bastante distinta. Las personas que mantienen una buena relación con la comida son las que nunca comen helado, ni las que jamás improvisan una cena, ni las que viven contando calorías. Son aquellas las que saben volver. Volver a los hábitos sin culpa, volver a cocinar porque les hace sentir bien, volver a caminar porque disfrutan moviéndose, volver a caminar porque sin necesidad de castigarse. Y esa diferencia que lo cambia todo. Porque una cosa es compensar y otra muy diferente es cuidarse. Compensar nace siempre de la culpa. Cuidarse nace siempre del respeto. Cuando actuamos desde la culpa, nos vamos a los extremos, es decir, del todo o nada, de una dieta libre o de una dieta estricta a una barra libre. Y vivir entre extremos suele ser bastante cansado. En cambio, cuando aprendemos a escucharnos, aparece algo mucho más sencillo, más amable, más sostenible. Empezamos a preguntarnos, ¿cómo me siento hoy? ¿Qué necesito realmente? ¿Tengo hambre o estoy cansado? ¿Necesito comida o necesito parar un momento? Son preguntas simples, pero tienen una enorme capacidad para cambiar nuestra relación con la alimentación. Porque escuchar el cuerpo no significa comer siempre lo que apetece. Significa aprender a distinguir entre lo que necesito y lo que llevo años creyendo que debería ser. Y quizás el verano sea uno de los mejores momentos para practicarlo, porque rompe nuestras rutinas, nos saca del piloto automático y nos recuerda que la vida no siempre cabe dentro de un horario. Y eso, aunque a veces nos incomoda, también nos enseña mucho. Ahora que ya vamos de cara al septiembre, que casi está a la esquina, quizás no necesiten empezar de cero cuando vuelvan de vacaciones. Quizás no necesiten una dieta nueva, ni una lista infinita de propósitos. Quizás solo necesiten recuperar aquellas pequeñas cosas que les hagan sentir bien. Desayunar con calma, comer sentado, dormir un poco, mover el cuerpo, escuchar el hambre, escuchar la saciedad. Y, por supuesto, tratarse con mucho más amabilidad cuando un día las cosas no salen como esperabas. Porque la salud nunca ha dependido de un helado, ni de una comida, ni siquiera de unas vacaciones. La salud se construye en cómo vuelves, en cómo te hablas, en la relación que tienes contigo cada día, y esa relación merece mucho más respeto que exigencia. Y esto es lo que yo quería hacerles llegar en nuestro último programa de esta temporada. Por supuesto, quería agradecer por haber estado al otro lado, por dedicar siempre unos minutos para reflexionar conmigo sobre temas cotidianos de alimentación y también, muy importante, en la forma como nos relacionamos con la comida. Yo espero que el verano, los que hayan regresado, haya sido de provecho y los que se van, que lo disfruten a tope, que descansen, que disfruten de las conversaciones, de los abrazos y también alguna oportunidad para escuchar un poco vuestro cuerpo. Y cuando lleguen en septiembre, no vengan con más normas, volver con más confianza, volver para entendiendo que cuidarse no es controlar, que es entenderse. Y espero volvernos vernos en septiembre.
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0: La vida
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0: més
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1: Exacto, yo solamente quiero que se escuchen más y que se controlen menos. Que yo siempre digo a mis pacientes, siempre les digo que si han visto un electrocardiograma, y la gente me dice, sí, ¿qué es un electrocardiograma? Son líneas que van oxidando para arriba, para abajo y se quedan en el medio. Y eso es la vida, es un subir, un bajar. Y nunca es una línea recta, la perfección es una línea recta. Y cuando tenemos, buscamos la perfección en esa línea recta, lo que estamos es matándonos a nosotros mismos. Porque en el electrocardiograma o en el encefalograma, una línea recta es muerte. Con lo cual, dejemos de tratar de controlar. Vamos a disfrutar, a escucharnos, porque no es pecado disfrutar.
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1: Sí, nos vemos en septiembre si todo va bien, porque claro, la vida da muchas vueltas, pero yo espero que sí, yo cuento con todo ello.
0: I tant que sí. 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
1: Igualmente, gracias, hasta luego.